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Todos tus mega DJ favoritos desfilan por aquí para ponerte a gozar en este Memorial Day. Saludando a toda la gente que está trabajando conmigo nice and early, tempranito. Lo prometido es deuda. 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Vámonos con música nueva de Bless.

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3: Sí, reporting for you, siempre contento con la mega, never aburrido.
4: Sí. Oye, potencia, ¿cómo tú harías un reporte de un tiroteo que se armó por ahí en Brooklyn?
5: Dale, potencia.
3: My friend, Lucky Da, al área de tiro, my friend, everybody running, al área de pipo pendenciero, you know.
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1: En vivo por Mega 97.9, la número uno para salsa, merengue y más. Contigo tempranito, con toda la mega música que quieres escuchar y mucha buena energía para que arranquen la semana con el pie derecho. Hoy el vacilón anda descansando y todos tus mega DJs dicen presente. La mega

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1: Yes, sir.
2: En vivo por Mega 97.9, la número uno para salsa, merengue y más. Dándote toda la mega música que quieres escuchar tempranito. Hoy lunes, la mega mezcla de Memorial Day. 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Shakira presenta Las Mujeres Ya No Lloran World Tour. Cuando regrese, vengo bajando con más merenguito, mucha bachata con sentimiento y todo lo que quieras escuchar en vivo por la Mega, ¿ok? Vamos a sonar música nueva. Daddy Yankee, Shenzia por la Mega.

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y hoy lunes, Memorial Day. La gente sigue reportando la sintonía a través de la música app. Si todavía no la tienes, descárgala completamente gratis.

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lunes de Memorial Day, lunes 25 de mayo. Ya comenzamos el verano, the unofficial start del verano 26, summer 26. Muy buenos días, toda mi gente de Nueva York, New Jersey, Connecticut, Pensilvania, a través de la Mega. Buenos días, mi gente, toda mi gente en la Isla del Encanto, Puerto Rico, también a través de la Mega. Buenos días, mi gente de Miami, Orlando, Tampa y Los Cayos, a través del Nuevo Sol con Z. Toda mi gente en el DMV, DC, Maryland, Virginia, en la Nueva Latino FM. Y toda mi gente conectándose en la aplicación La Música App. Prendí las cámaras, Barbecue Live. Vamos a hacer hoy un Barbecue Live para ustedes, acompañándote. Si estás trabajando, mucha gente trabajando hoy. Los que están libres, los que están en la playa, en la piscina, en el lago, en el río, en el parque, en el patio. Déjame saber dónde estás conmigo en este Memorial Day.

0: Sensation.
1: Una carita. Very good looking, papi, very good looking. Calentando motores. Memorial Day, ¿dónde estás en sintonía conmigo? La gente que está conmigo en la playita, los que están en sintonía en el patio, en la piscina, en el lago, en el río, en el parque, los que están trabajando, los que están en su casita, apartamento, resacao con guayao. Salieron a gozar anoche, ¿ah? Bueno, aquí estamos en vivo. Muchas gracias por la sintonía. Si estás de cumpleaños, hoy 25. Feliz cumpleaños también. Aniversario también. Felicidades. 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Vamos a hablar con el pueblo. Hello, buenos días. Good morning. Buenos días. Lex. Hi, Lex. You there? You ready? Está ahí. Hello. Good morning.
2: Hello.
1: Hi, ¿cómo te llamas?
2: Good morning, Ali.
1: Good morning, baby.
2: Yo me llamo Nancy. Estoy llamando de Lakeland, Florida, con el Napo. Nancy. Que estamos preparándonos ya para ir para el Miami Bash.
1: ¡Ah, qué rico!
2: Estamos aquí en el patio que vamos a cocinar hoy. Celebrando. Barbecue. Quiero saludar. Un barbecue. Quiero saludar a mi familia en Nueva York. A mi hermana Myrna, a mi hermano Luis, mi hermana Magali, a mi mami, Dina, y a todos mis amigos, especialmente también a mi Napo, que cumple año el día 30, el día del Bash.
1: Ah,
2: que
1: nice.
2: Vamos a celebrar un montón.
1: ¡Qué lindo! ¡Napo! ¡Happy birthday, Napo! ¡Felicidades, Napo! Mira, ¿y qué van a cocinar hoy ahí en el barbecue? ¿Qué tienen en el barbecue?
2: Costillas, tenemos también langosta, tenemos unos tostones al lado y un arroz con moro.
1: ¡Ah, María, qué rico, mami, qué rico! Y no hay por ahí un churraquito, una carnita. ¿No hay churraquito por ahí?
2: No churraco, yo no como bistec.
1: Ah, tú no comes bistec, pero costilla sí. ¿Te gusta la costilla?
2: Sí.
1: I want my baby back ribs. Mami, felicidades, gracias por la sintonía. Quédate en línea, no te me vayas, quédate en línea. Stay on the line, hold on. Un abrazo y nos vemos en el Miami Bash. Oye, guárdame una costillita, déjame una costillita, por favor. Uf, some barbecue ribs. Bueno, esto es un barbecue live para ustedes. Barbecue live. Ya prendí las cámaras en nuestra aplicación, la música app, ahí te puedes meter para que veas el live. Y también me puedes escuchar, por supuesto, en vivo a través de la Mega en Nueva York, la Mega en PR, el Nuevo Sol en Miami, Orlando, Tampa y Los Cayos también, DC, Maryland, Virginia, en la Nueva Latino FM. Aquí estamos en vivo compartiendo con el pueblo en este Memorial Day. ¿Qué más quieres escuchar y para cuál concierto quieres ir? También tengo boletitos, los salseros. Este sábado 30 en el Prudential Center de Newark, New Jersey, el concierto de mi hermano Sergio George. Ataca Sergio. Trae su concierto al Prudential Center. Yo estuve con él, el que hizo aquí en Miami. Una locura. Te va a encantar este show. El maestro Sergio George. This Saturday, ahí en el Prudential Center de New Jersey. 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

0: preparándote la hora del lunch. La gente que está conmigo ahí, ya tú sabes, sazonando la carnita, todo para el barbecue. Los que están trabajando, mucha gente trabajando, déjame saber dónde estás en sintonía para saludarte. 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Mete mano, Virgualito, Felipe, Luis, mi Yundari, Caroline, Ronald, Small, Stevie, Lex Cali. 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
0: WGM San Germán, Mayagüez, WXDJ, Fort Lauderdale, WSKQ New York, WSU en Hollywood, PY, Mayland, WMFM, Key West. Lunes 25 de mayo, Memorial Day. Aquí estamos en vivo, Barbecue Live. Tengo las cámaras prendidas en nuestra aplicación, la música app. Escúchame Full HD en vivo a través de la Mega en Nueva York, la Mega en Puerto Rico, la Mega en LA, el Nuevo Sol en Miami, Orlando, Tampa y Los Cayos también, DC, Maryland, Virginia, en la Nueva Latino FM. Estamos aquí con ustedes acompañándote. Si estás trabajando, mucha gente trabajando, laborando, mucha gente disfrutando su 3-day weekend. Están en la playita, en el lago, en el parque, en el río, en la piscina, en el patio. ¿Dónde está acompañándome? ¡Memo!

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0: la música app. Tengo las cámaras prendidas ahí en la música app. Gracias a mi gente en Nueva York a través de la Mega, Puerto Rico también a través de la Mega, Los Ángeles también a través de la Mega, mi gente de Miami, Orlando, Tampa y Los Cayos a través del Nuevo Sol, DC, Maryland, Virginia, en la Nueva Latino FM. Memorial Day, ya tú sabes, 2026, the unofficial start of summer. Toda la gente que está en la playa, en el lago, en el río, en el parque, en la piscina, en su patio, en su casita, apartamento, los que están por ahí trabajando, mucha gente workeando, chambeando, camellando, déjame saber dónde estás conmigo. 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Llamada número 9, pégate ya y buena suerte. Mete mano Sandra Peña en LA, love you baby. Mete mano Felipe, Luis, mi Jundari, Caroline, Ronald, Small, Stevie, Lex Cali, dale pa' abajo.
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9: Ok, I'm reloaded. Chambea. Hala, WMEG, Guayama, San Juan, WEGM, San Germán, Mayagüez, WXCJ, Fort Lauderdale, WSKQ, New York, WSUN, Holiday, WPIO, Mainland, WMFM, Key West. Lunes 25 de mayo. Ya. Última semanita de mayo. Last week of May. Memorial Day. Aquí estoy contigo acompañándote, haciéndote un barbecue live para toda la gente que está haciendo barbecue. Para toda la gente que está en la playita, mucha gente que me está tirando que están en las playas, en las piscinas, en los lagos, en los ríos, en los parques. Mucha gente trabajando conmigo. Déjame saber dónde estás trabajando para saludarte. Comunícate, call me, 1-800-315-9790. 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Para todos los salseros, ¡salsa! 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

0: birthday, Alex. Estamos aquí disfrutando para Ivette. Ivette y su media naranja, que acabamos de llegar de un crucero. Y estamos en sintonía contigo en la casita, celebrando. Felicidades, Ivette. Alrighty. ¿Qué más? Ponme todos los saluditos. Desde España, hostia. Saludito para mi hijo, Troy. Está en sintonía contigo, celebrándole el cumpleaños de parte de mi hermanito Tito, allá en España. Feliz cumpleaños para su hijo, Troy. Happy birthday, Troy. Alex, un saludo muy especial a tu fiel oyente, Miguelina. Hola, Miguelina. Felicítame a Jesseray, que está de fiesta de cumpleaños en el Boogie Down Bronx. Happy birthday, Jesseray. Feliz cumpleaños. Y toda mi gente allá en el Bronx. Vamos a hablar con el pueblo. Hello, buenas tardes. ¿Con quién hablo? Buena. ¿Tu nombre? Buenas tardes. Hola, baby. ¿Cómo te llamas? ¿Cómo está, mi amor? Happy Memorial Day. ¿Cómo estás? ¡Qué rico!
1: Hoy es ¿cómo? Lunes y el cuerpo lo sabe.
0: Mami.
1: I love you, baby. I love you. You're the best of the best, man.
0: Uno,
1: you're
0: número.
1: The best of the best. Mil bendiciones para ti, para tu familia.
0: Amén. Igual, mi amor, igual. ¡Qué linda! Mami, espérate. Pero envíame, yo quiero que me hagas un videito ahí en la playa. ¿Me puedes hacer un videito y taguearme?
1: Te lo envío

0: Danzando ya, ¿eh? Danzando ya. I love you too, baby.
1: Shout out to all my kids. Que andan todo conmigo. Dariel, Jaylin, Jalexi, Jocelyn. My hobby, Alex. Tu tacado.
0: ¡Qué rico! Me encanta, baby. I love your energy. I love your energy. ¡Qué energía más rica tienes!
1: I love you, man.
0: I love you too, baby. Bueno, quédate en línea. No te me vayas. Stay on the line. Have an amazing Memorial Day ahí en la playa con la familia. Muchas bendiciones para ti, mi amor. Para ti, para la familia, para mi tocayo y para todos los nenes. Tengo un par de boletitos para ti, para el Miami Bash. Te espero este sábado. 5 días, mami. 5 días para el Miami Bash this Saturday en el Kaseya Center. Te espero allá con toda la familia. No te me vayas, quédate en línea. All right. Preparándote la próxima mega mezcla. ¿Qué más quieres escuchar? ¿Qué te puedo mezclar? Estoy cocinando en vivo para ustedes. Barbecue Live. Tengo la cámara prendida de nuestra aplicación, la música app. Y por supuesto, gracias por la sintonía a toda mi gente en el área triestatal, Nueva York, New Jersey, Connecticut, a través de la Mega, Pensilvania también. Toda mi gente en la Isla del Encanto, Puerto Rico, también a través de la Mega. Toda mi gente en Miami, Orlando, Tampa y Los Cayos, a través del Nuevo Sol con Z. Mi gente del DMV, DC, Maryland, Virginia, en la Nueva Latino FM. Ya regreso, mete para mi hermanito Felipe, Luis, mi June Daddy, Caroline, Ronald, Small, Stevie, Lex Cali. ¡Dale para abajo!
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10: Ok, I'm reloaded. Memorial Day, Barbecue Live. Estamos en vivo. Gracias por la sintonía. Disfrutando en este lunes 25 de mayo. Si estás de cumpleaños, Happy Birthday. Si estás de aniversario, también felicidades. Bueno, ya saben que faltan 5 días. That's it. Quedan 5 días este sábado. This Saturday, Kaseya Center, Miami Bash. Estamos listos para bailar con toda mi gente de Miami. 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

Recuerda que vamos a mezclarte todo el día. Todos nuestros DJs van a estar en vivo mezclándote de todo menos cemento. Ahí. ¿Qué más quieres escuchar en este Memorial Day?

0: All right. Preparándote la próxima hora. ¿Qué quieres? Me falta una horita para mezclarte cualquier canción. Nueva escuela, vieja escuela, bachata, otro set de reggaetón, dembow, house, lo que tú quieras. Yo te lo mezclo en vivo. Una bodeguita. Ya regreso. Vete a barba, hermanito. Felipe, Luismi, Yundari, Caroline, Ronald, Small, Stevie, Lex Cali. Suéltala.
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6: All right, I'm reloaded. WMEG, Guayama, San Juan, WEGM, San Germán, Mayagüez, WXCJ, Fort Lauderdale, WSKQ, New York, WSU, and Holiday, WPO, Mailing, WMFM, QS. Lunes 25 de mayo, Memorial Day. Gracias por estar conmigo disfrutando the unofficial start del verano 26, Summer 26. Saludos para la clase, también todos los muchachos que están graduando. The Class of 2026. Congratulations, felicidades. Toda la gente que está conmigo trabajando, mucha gente workeando, chambeando, camellando en su casita, apartamento, la carretera, la bicicleta, la moto, el bote, el submarino, avión, en el tren, en el helicóptero. ¿Qué más te puedo mezclar? Me falta una horita más para mezclarte tu canción favorita en este Memorial Day Barbecue Live.

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1: Oye, Ivy Queen, confirmada para el Miami Bash. La caballota. La diva. La potra. I love you, Ivy. ¿Dónde estás, Ivy? Where you at, baby?
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0: Live. Déjame saber dónde está conectado conmigo. Estamos en vivo a través de la Mega Nueva York, la Mega PR, el Nuevo Sol en Miami, Orlando, Tampa, y los callos están viendo Florida Keys, DC, Maryland, Virginia, en la Nueva Latino FM, en la Música App. Aquí me tienes en vivo, tengo las cámaras prendidas para ti desde el lounge. Welcome to the lounge. ¿Qué quieren tomar? ¿Qué quieren beber? Tenemos de todo para todos. Y si no lo tengo, te lo mando a buscar con la wifi. All right, vamos a hablar con el pueblo. Solo faltan 5 días. ¡Atención! 5 días para el Miami Bash. De Saturday, este sábado 30 de mayo. Te espero en el Kaseya Center con todos mis amigos en tarima. Viene W, el sobreviviente, la leyenda, mi hermano Wisin. Otra leyenda, la caballota, la diva, la potra, Ivy Queen. Arcángel, la maravilla. Mi hermanito Farruko, ready para romper la tarima. Farruko viene con todo su repertorio. O'Neal, el bebecito exclusivo, viene para el Miami Bash. El bebecito viene, gente de zona. Wow. Baby Rasta y Gringo, los lobos. Alexis y Fido, los reyes del perreo. Solo éxitos, papi, palo, palo. Puro éxito ahí en esa tarima. 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La hermosa Gracie, también Fariana, Mau y Ricky, Chimbala, Dalex, Jory Boy, ño, y las sorpresas que no te puedo decir, ya sabes. 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Dos cosas muy importantes. Carguen bien su celular. Carguen bien su celular, lleguen con su celular cargado, lleven una batería extra, porque van a haber muchas, muchas sorpresas. También, llega temprano. Recuerda que el show arranca a las 8 en punto. Las puertas abren a las 6 p.m., ¿ok? A las 7 p.m., tenemos uno de nuestros DJs que arranca a poner musiquita, calentando la pista. Y a las 8 en punto arrancan los artistas. No quiero que te pierdas ninguno de los artistas. Eso es back to back. Tú sabes que eso es boom, boom, boom. Así que llega tempranito. Yo te diría que arranques de tu casa a las 5 de la tarde. Llega temprano. Te estacionas. Te das por ahí en Bayside. Por ahí te barqueas. Te das un... Tú sabes, te va calentando. Entras a las 7, 7 y media, buscas tu asiento y te pones ready para el party. Ya tú sabes. Hay mucha gente que siempre los años me escriben: me perdí a este artista, me perdí a este otro artista, llegué a las 9, llegué a las 10. Si llegan tarde, se van a perder mucho de los artistas. Y tenemos artistas de los headliners que van en la primera hora y en la segunda hora. Así que no quiero que después digan que se perdieron el artista. ¿Está bien? Ok, so ya saben, este sábado, Kaseya Center. Bueno, ya viene la ñapa, viene el postre, viene el happy ending, musicalmente hablando, en este Memorial Day. I'll be right back. Mete para mi hermanito Felipe, Luis, mi Jundari, Caroline, Ronald, Small, Stevie, Lex Cali. ¡Dale para abajo!
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6: Que siga la música. Una bachatica para terminar con broche de oro. Déjame saber.

0: por favor, no se rían. No se rían porque yo no sé. El rabo se puede hacer a la barbecue. No se rían. Solamente estoy preguntando. Yo he comido rabo encendido. Yo sé, ese es mi favorito. Pero se puede hacer rabo en el barbecue. Rabo a la barbecue. No sé, estoy preguntando. No se rían. I wanna know. Bueno, ahí les di 4 horas de Barbecue Life. Ahora siguen nuestros DJs, sigue mezclando todos nuestros DJs en todas nuestras emisoras. Todo el día van a estar mezclándoles música a ustedes, entreteniéndolos. Donde quiera que estén, donde se encuentren, si estás trabajando, si tienes el día libre. Un abrazo para toda mi gente en este Memorial Day. Nos vemos mañana a las 11 de la mañana. Te espero aquí para seguir el party en la Mega de Nueva York, la Mega de New Jersey, la Mega en Connecticut, la Mega en Puerto Rico, la Mega en Los Ángeles, el Nuevo Sol con Z, Miami, Orlando, Tampa y Los Cayos también, DMV, DC, Maryland, Virginia, la Nueva Latino FM y aquí en la aplicación La Música App. Descárgala gratis, me tienes en vivo a través de La Música App en cualquier parte del mundo. Que tengan un lindo Memorial Day, stay safe y Dios los bendiga. Mete mano, mi hermanito Felipe, Luismi, Yundari, Carolyn, Ronald, Small, Stevie, Lex Cali.
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14: Mega 97.9, la emisora número uno para salsa, merengue y mucho más. DJ Fugger aquí contigo, rumbo hasta las 7 de la noche. Así que prepárate por ahí que tengo un par de tickets para que vayas a ver Ataca Sergio, que viene en concierto por ahí en el Puente Chacete en mayo, el 30 de mayo, que se va a estar presentando con Oscar de León, Andy Montañez, Luis Enrique, Hey, Hugh Dunbar, Anthony

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Festival Ataca Sergio. Y tenemos ahí una súper exclusiva que se agrega a esta cartelera. Tenemos a La India para la gente que le gusta la música con voz de ópera. La India se une a este súper conciertazo de Ataca Sergio. Recuerda que es el sábado 30 de mayo en el Pedella Center de Newark, New Jersey, con Oscar de León, Andy Montañez, Luis Enrique, Huey Dunbar,

0: Y ahí lo tienes. Recuerda, otro concierto exclusivo de Mega 97.9. Así comienza a marcar que la llamada número 8 y número 9 me tuvo esos boletos cortesía de Mega 97.9.
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3: 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Siempre contento con la mega. 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
4: ¿Eh? Oye, potencia, ¿cómo tú harías un reporte de un tiroteo que se armó por ahí en Brooklyn?
5: Dale, potencia.
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0: Viene el show número uno de las mañanas, el vacilón de la mañana, y esté pendiente porque yo voy a estar en las calles con ellos, que vamos a estar regalando gasolina. Así que tienen que estar pendiente para que sepas la mega clave, y de esa manera te vamos a echar gas. Ahora, como están las cosas, un poquito subido de precio por todo lado, un poquitito extra no es malo. Así que seguid aquí conmigo, DJ Fugue, rumbo a las 7 de la noche, aquí en Memorial Day Weekend, terminando el fin de semana largo, porque hoy es como si fuera nuestro domingo. Ya vengo con más música, dice.
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0: Ticketmaster.com, pero gánalos aquí conmigo. Llamada número 8, número 9 y número 10. Tengo tres pares para ti, así comienza a marcar ahorita. 212-845-9790.
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11: ¿Qué tal, amigos? Nosotros somos
12: el Grupo Niche.
11: Y queremos enviarle un saludo caloroso a Fugger. Ya ustedes saben, como siempre,
12: el Grupo Niche.
11: Ahí.

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1: Ahora sí, prendí.

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Willy García, desde Colombia. Ustedes saben quién es Willy García, no se hagan. ¿Ah? Luis Figueroa también va para allá. La India dice presente.

0: Corillo más por aquí por Mega 97.9. Cuidadito si te mueves, que no hay nada que la olla.
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2: ¿Qué te gusta el verano? Para la vez que no te gusta. ¿Qué dice aquí el Bochman?
3: La cuestión es que me gusta el verano porque el patio de Fernando se abre. Fernando es un amigo mío que tiene un patio de casa, pero hay un problema, que hay un reguero de amigos míos que llegan sin nada en la mano y llegan con sed y se bajan la cerveza como cosa loca.
2: La potencia 30. Buenos días, vacilón de la mañana. ¿Qué te gusta y qué no del verano?
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2: Hay el verano que tú haces tus reportes.
4: Sí, reporting for you. Siempre contento con la mega, neve aburrido.
5: Oye, potencia, ¿cómo tú harías un reporte de un tiroteo que se armó por ahí en Brooklyn?
6: Dale, potencia.
4: My friend, Lucky Da, ala de tiro, my friend, everybody running, ala de pipo pendenciero, you know.
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noches. DJ Joan Lunes, ya comienzo de semana, siempre con el pie derecho, nunca el izquierdo. Ya estamos hoy a 25 de mayo, señores. Ya la renta está a la vuelta de la esquina. Por eso días de renta llegan más

que pueda hacer su curso de real estate, hágalo ahí, oye, busca su chelito. Y me preste a mí cuando necesito. Dame quien anda por aquí en las redes sociales, @mega97, NYC, @DJ.

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